0: No sé si quiere limpiarle un poquito de ahí, ¿no? Sí, solo lo que está flojo, pero ya, toda esa parte de ahí, ¿no?
1: Al Ciro, allá amarra una palma.
2: ¿Cuál? De este. ¿Otro de cuál? ¿Cuál?

0: Sin cabeza y eso, o el huesito para el caldo. Dale, vale, ahorita se los arreglamos, Miguelito. Oye, Miguelito, ¿te puedes hacer un favorcito? Nomás de moler un pescadito y ya, para descamarle al señor y filetearle eso, ¿no?
1: Voy a moler un pescado.
0: Mira, ¿quiere un kilito tu sobrina Rebeca? Molidito, ahí está ese.
2: Un momento.
0: ¿Qué? Ah, claro que ya.
2: Your advice.
1: ¿Cómo es por si?
0: ¿Le falta cuánto? Síguete ahí había unos filetitos, ¿no? A ver si están, por favor. Le falta poquito. Ya más o menos le tanteé ahí. No se crea, oiga, no se crea, no va a ser una bromita.
3: Mira, él nos ayuda mucho, él. Él siempre está aquí. Don Güey. Don Güey. Popón.
4: Popón.
3: Popón. No, Popón, no.
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1: ¡Viva!
0: ¡Viva la soberanía!
1: ¡Viva!
0: ¡Viva México!
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